0: Sí, que vamos a hablar de vamos a ver si van a country, ¿sabes?
1: Turn four.